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4: Escúchame, ya es fin de semana y 7:30 tienen que estar en un lugar porque no saben lo que les espera. ¿Cómo les puedo decir eso? Fin de semana. 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Pero bueno, yo les dije, chicos, el tema que quiero poner el día de hoy, por favor, las ventajas de estar soltero. Yo puedo decir una. Imagínate, puedes llegar a tu casa y no tienes por qué la necesidad de decir ya llegué, no sé qué, no sé cuánto. O sea, es bonito decirlo, obviamente, pero ya es como ya, pues. Te puedes quedar dormido y no tienes por qué estar esperando de que si te levantaste o no te levantaste, depender de otros.
5: Sí, claro. O puedes salir sin ver la hora, ¿no? Oye, no, o sea, yo quedé en llegar a casa a 4 de la mañana o 3 de la mañana.
4: Claro.
5: Son las 8 de la mañana, estás borrachazo y estás
4: Dale, Pepino. Lo loco es que yo no tomo nada de alcohol ni salgo. O sea, es como...
5: Sí, te eres más aburrida, causa.
4: Sí, no, soy bien aburrida. Y
5: tu segundo nombre es aburrida, hombre.
4: Aburrida multiplicada en mayúscula. La cosa es, oye, ¿qué haces cuando uno está soltero, loco? ¿Cómo conoces a gente?
5: Yo no sé porque yo no estoy soltero hace como 12 años.
4: Miércoles, nos vamos a una muy buena canción. 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
4: 7:21.
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3: Oye, el meneíto, el Evolution. Seguimos en Radio La Zona escuchando muy buena música del meneíto Evolution. Pero quiero contarles algo, chicos. 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

0: 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Escúchame, quiero decir públicamente que adoro a mi jefe, maldita sea. El mejor jefe que he tenido en los 26 años de mi vida. En los 10 años que he tenido trabajando.
1: Sí, sí. En realidad los tres jefes que tenemos hoy, a mí los amo. Sí. Ricky Show, Ale Sánchez.
0: No, Ale y Ricky. Perdón, Ale y Miguel. Ricky no me lo pongo. No.
1: Un beso para Ale, para Miki, para el buen Ricky también.
0: Bueno, mis queridos oyentes, llegó el momento de decirles que tengan un fin de semana increíble, que la pasen espectacular, recontra encendido. Y que el Radio La Zona está con toda la mejor música. Tenemos clásicos del reggaetón, música urbana, de todo, aquí en Radio La Zona.
1: Yo me quedo hasta las 4 de la mañana, ojo, porque a partir, bueno, en 10 minutos empezamos con la juerga real. Así que, por favor, 90.5, todo el mundo pasa la voz, porque vamos a pasar una noche increíble hoy en Zona Weekend.
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1: A su madre, cuando te diga yo, mana, ¿qué fue? Papi,
0: yo doy todo, sí, o nada.
1: Me encanta.

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4: 7:52. 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
4: 8:23.
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2: 8:59. 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
4: 9:27.
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3: 10:01. 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
4: 10 y 28.
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3: 10:56. 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

0: te lo dice María Becerra.
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4: 11 y 22.
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3: 11:49. 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
2: Anoche oscurita en el terror, ¿verdad?

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1: Señoras.

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3: 6 y 21.
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3: 6:53. 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
4: 7:22.
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4: 7:51. 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
4: 8:20.
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3: 8:49. 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
3: 8:49. 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
2: 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Hola, bebé, ¿qué más?

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4: 9:20.
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4: 9:51. 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

0: Sergio, Pina Records. Pina Records.
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4: ¡Qué rolón! ¿Ah? Con eso empezamos. Arriba, muchachos, arriba. Ah, la gente se pone feeling, ¿no? ¿Qué han hecho ayer? ¿Ah? ¿Qué han hecho ayer?
5: Hoy pienso en aquel 19 de abril.
4: Ay, lo de Tony Dice, el doctorado es pero espectacular, hermano. Yo no tengo doctorado. Pero, porque, ¿verdad, no? Nunca es tarde para estudiar, muchachos, ojo. Doctorado en radio, ¿habrá? Ahí sí puedo estudiar. 941-80-2192, muchachos, bienvenidos al break en radio La Zona, 10 de la mañana con 9 minutos. Estamos en

0: sentimiento. 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
0: La he venido con ganas de cantar hoy. Es que fin de semana, pues, muchachos, arriba, arriba. ¿Dónde está ese ánimo? 941-80-2192. Arranca el break en Radio La Zona. Mi nombre es Piero y te acompaño hasta la 1 de la tarde. Es decir, te voy a estar contando los goles del PSG.

0: Ayer estuvimos con el ranking de la semana, ¿no es cierto? Hoy tenemos full maratón de clásicos.
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0: O sea, porlas uno estudia, ¿ah? Uno se quema las pestañas estudiando doctorado y después dice, no, después de ti ya nada vale. No, estás loco, mano, tu doctorado vale y mucho, papá. Así que 10 de la mañana con 10 minutos, arriba, el volumen arriba, porque llegamos en el break de Radio La Zona. Te enciende, bienvenidos.

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4: 10 y 20.
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2: Hambre y sueño es lo que yo tengo. Oye, buena canción. Qué buen clásico, muchachos. Wisin y Yandel, el teléfono aquí en Radio La Zona. Qué bueno.
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2: Oye, 11 años tenía cuando yo cantaba esa canción.
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2: 11 años tenía. Mis papás me decían, oye, a las 6 de la tarde regresa a la casa, nada de estar afuera en la calle. Y yo

A partir de las 6 de la tarde ya no, porque tengo que estar en la casa según mi papá. Oye, qué locura, ¿no? Esta canción, pueden pasar 25 años más y en mi bolsillo, en la cabeza, tengo un bolsillo de canciones de los clásicos de reggaetón. Son canciones que no escucho hace 2, 3, 4 años probablemente, pero me las sé toda la letra. Ah, pero pregúntame los presidentes del Perú en los últimos 10 años. No, ahí no más. Ahí no más. Gracias, gracias. Para devorarte. Hace mucho tiempo que te quiero ver. Hablando de presidentes. Oye. 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

0: Pedrito, Piedrito, todo.
1: Habla.
0: Buenos días, me siento traicionado. ¿Sabes
1: por quién? ¿Qué?
0: Por el clima.
1: ¿Ah?
0: Porque ha salido un sol infernal, que estoy que me quemo todo. Saludos, buen programa.
1: Oh, es verdad, mano. Es verdad, el día de hoy yo me despierto. Mira, para los que escuchan diario aquí en el break y me conocen, saben que yo soy dormilón, ¿ya? De verdad. Pero hace dos semanas estoy tratando de cambiar el reloj, acostándome súper temprano para despertarme súper temprano, y creo que es lo mejor que estoy haciendo en mi vida, te lo juro. Hoy día me he despertado a las 6 de la mañana, y eso que es tarde para mí, ¿eh? Pero porque es sábado, dije. Me he despertado a las 6 de la mañana, fresco, y veo el solazo, dije, no, hoy día no voy en bicicleta a la radio, no hay loco, porque voy a llegar todo sudado y no quiero cambiarme tampoco, así que hoy sí vine en carro. ¿Eh? Hacer una canción como esta, tienes que volver a nacer. Hambre y sueño es lo que Piero tiene. Hello.
2: Hola, Pierito, por aquí Noelia reportándose. Ay, qué buena rola, qué lindo. Yo también estoy enamorada de mi casa. Anoche he lavado toda la ropa y ahora estoy limpiando la casita, sacando todas las telarañas. Full volumen de mi radio, la zona me enciende, bebé.
1: Eso, lo máximo. No hay mejor plan que acompañarte el fin de semana con Radio La Zona y con los clásicos del reggaetón.
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1: Hola, ¿qué tal, amigos? Les saludo a Don Omar y están escuchando lo mejor.

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3: 10:49. 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
4: 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Muy bien, seguimos aquí en el break de radio. La zona, 10 de la mañana con 57 minutos. 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Estamos ya aquí en el break de radio en la zona. Oye, los equipos están saliendo a la cancha. Por eso, oye, mis reales, mis causas están pero pegados al partido, mano. Chicas, les pregunto, ¿les interesa el partido de Champions? Es la final, ¿eh? Mi hermano, mis causas están apostando la jato. ¡Hala! Están tensos, muchachos, relájense. ¿Para qué hacen esas cosas? ¿Ah? ¿Para qué apuestan así para estar nerviosos después? Jueguen para divertirse, muchachos. ¡Tu bizcochito! Chicas, ¿ustedes en qué están? ¿Encendidas aquí en el break de radio en la zona? Bueno, ¿me pueden contar por qué no les gusta el fútbol al 941-80-2192? Es más, ¿les gusta el fútbol o no les gusta el fútbol? Esa es la pregunta y me lo puedes contar al 941-80-2192. Noelia me pone de frente, no en mayúsculas. No le gusta para nada la Noe. Pero los pequeños de la casa, bueno, ya no tan pequeños, ¿sabes? Ahí tus hijos están pero enormes. Los dos de la casa, ellos sí les gusta, ¿no? Ese es un clásico. Bueno, ellos con su partido, tú con tu radio. Cuéntamelo al 941-80-2192. ¿Te vacila el fútbol o no tanto? Y eso que estamos a pocos días del Mundial, creo que a 14 días del Mundial, a una locura. 941-80-2192. Somos el break de Radio La Zona. Te enciende.

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5: Y seguimos aquí en el break de radio La Zona, 11 de la mañana con 13 minutos. Estamos en este fin de semana con el break de radio La Zona. Es un crack, Don Omar.
6: Uno.
5: Claramente tiene que estar en una maratón de clásicos del reggaetón.
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5: ¿Sí o no? Claro.
6: Tírale.
7: 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Vale, mini, una buena combi, pero que mátenlo.
5: Epa, ahí. Eso. Oye, por acá me ponen Pierito, no me gusta el fútbol para nada, ¿eh? Nancy Queberta. Por acá me ponen, yo juego fútbol, o sea, me gusta, pero no ver. Es que los nervios a veces traicionan, ¿no? Durante el partido, uno tiene una idea de lo que va a pasar y al final pasa otra. 941-80-2192, te vacila el fútbol. Hello.
8: Pierito, ¿puedes creer que a mis hijos no les gusta el fútbol?
5: ¿Qué?
8: No ven fútbol ni cuando juega Perú, no son de ningún equipo, no están coleccionando el álbum, es increíble. No sé, debe haber un montón de hombres también que no les gusta el fútbol.
5: Pero por supuesto, y ellos son los más inteligentes. Claro, ¿ves? Ellos son más inteligentes. Porque en vez de estar perdiendo su plata en apuestas, ellos están tranquilos, ahorrando. En vez de estar pensando en el álbum con las figuritas, en ir comprar el paquetón o el tapa dorada, ellos están tranquilos con sus propinas completas. Solo quiero ser uno de ellos. Sentarme, conversar un rato. Espectacular, por supuesto hay varios que no les gusta el fútbol, ¿no? Y me lo van a contar al 941-80-2192. Somos el break de Radio La Zona, te enciende.

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4: 11 y 20.
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3: Seguimos aquí en el break de radio, la zona 11 de la mañana con el 33 minutazos, muchachos. Sábado 30 de mayo, se acaba el mes, ojo, ¿eh? El día de mañana se cierra mayo, el lunes, hola, primero de junio. ¡Hala, qué rápido! ¡Qué rápido, mano! ¡Ay, Dios mío! Hay que aprovechar los días, ¿ah? Por eso a los que están viendo fútbol ahorita, un saludo. Están pegados ahí, ¿no? 941-8021-92. ¿Quién está por aquí? Hello.
4: Querido, buenos días. Hermano. Por acá recién reportándome, casi buenas tardes.
3: Casi.
4: Ya. A mí no es que no me guste el fútbol,
3: ¿ya?
4: Pero creo que me falta mucha información todavía de todo lo que es los jugadores,
3: claro.
4: Equipos. Y no sé mucho de eso, pero sí me gusta verlo, pero no tengo mucha información.
3: Claro, a veces pasa, ¿no? O sea, ni hablar con las apuestas. ¿Cómo vas a apostar sin información? Pues no es como ir a una, no sé, a la apuesta a las ciegas, ¿no? Estás metiendo tu plata ahí, ¿cómo vas a apostar desinformado, sí o no? Oye, pasa lo mismo con las elecciones, ¿ah? ¡Ojo con eso! ¡Ojo con eso! 941-80-2192. ¿Quién está por aquí? ¡Hello!
5: Quiero y escucho radio La Zona, te enciende. Quiero, mira, a mí me gusta el fútbol, pero después de todo nos vamos a fulbazo, pero radio La Zona, te enciende, bebé.
3: El mejor deporte de todos. ¡Salud! Oye, pero no hay nada. Mira, de repente no te gusta mucho el fútbol, pero no hay nada como compartir con los amigos un sábado tempranito escuchando Radio La Zona, ahí en la losita, una pichanguita, eso, ¿no? Algo de deporte, correr por aquí, por allá, y después el fulbazo, ¿no? Oh, Dios plan, Dios plan. 941-80-2192. Por acá me ponen hola, Piero. Yo soy fanática del fútbol. Amo el fútbol, dice. Es de esas cosas que me pueden tener pegado 90 minutos sin pestañear. Somos dos. Yo estoy ahorita de reojo, así haciendo programa, pero sapeando cómo va el partido, loco. Está ganando el Arsenal. 941-80-2192. ¿Te vacila o no te vacila el fútbol para nada? Al 941-80-2192. Somos el break de Radio La Zona. Te enciende.

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4: 11:51. 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
3: ¡Hala, qué cancioncita esta de acá! Esta canción me hace acordar cuando estábamos sábado tempranito. Yo tenía 12 años. Prendía la tele y ponía esos canales de música. No es cierto que salía puro videoclip. ¿Te acuerdas de esas épocas? Ya no existen. Ahora YouTube nomás. Claro, pero antes había canales de música, salía la presentadora, el presentador te daba un ranking, ¿no es cierto? Tú parabas viendo videoclip, veías a Zion acá con su polo blanco, su gorra blanca, sus lentes de sol, ¿no es cierto? Y no había ni sol, pero ahí estaba mostrando sus joyas el loco, claro. Qué buenas épocas, ¿no? Uranio King se pone ahí, OK TV, ¿te acuerdas o no? Buenas épocas, ¿a qué MTV? ¿Qué es eso, man? Oye, espectacular, ¿sabes que este año cerraron MTV definitivo, no? Oye, qué locura eso. Ahora la gente ve por YouTube. 941-80-2192, hello.
4: Hola, Pierito, a mí me encanta el fútbol.
3: ¡Epa!
4: Pero hoy día la estoy sufriendo por no ir a jugar la pichanguita. Saludos para Cusco, para mi esposa Vanessa, mi hija Deyanira y Arlet, por favor, saludos.
3: Lo máximo, hermanito, fuerte abrazo, besote inmenso para todo Cusco con Radio La Zona. 12 del mediodía en punto. ¿Qué fue, mano? ¿Por qué hoy día no has ido a jugar? A la pichanga nunca se le dice que no, a no ser que sea por lesión o motivos mayores, de fuerza mayor, claro. ¡Hello!
5: Hola, Pierito, buen día.
3: Hermano,
5: a mí me encanta el fútbol.
3: Epa,
5: me fascina.
3: Eso.
5: Pero lastimosamente el fútbol en nuestro país,
3: ¿qué?
5: Da pena y lástima, hermano. Que tengas un buen día, feliz fin de semana.
3: Ay, hay distintas opiniones, hermano, ¿no es cierto? Nuestro fútbol a veces sí sufre, se lucha, ¿no? Cuesta, pero la superpoderosa Liga 1 es mejor que la Champions, ¿ah? Eso sí, no hay duda, hermano. Confirmen en el chat al 941-80-2192. Pierito, a mí me gusta solo ver el vóley. Pues, Pierito, saludos de nuevo. La zona te enciende, lo máximo. No, todos los deportes. Cuando juega Perú, así sea en golf, así sea... Ese deporte que es lustrar el hielo, no sé cómo se llama. Pero está Perú. La gente ve, la gente apoya. Esa es. 941-80-2192. Hello.
6: El manito, el fútbol. El fútbol me interesa cuando se escuchan los clásicos de la zona, más nada. Saludos desde Italia, Napoli. Para el mundo.
3: Lo máximo. Napoli. ¿Cuánta pasta? ¿Cuánta fruta? No, era pasa, ¿no? ¡Mamma mía! ¡Arrivederci, buonasera! 12 del mediodía con 2 minutos. Estos son los clásicos del reggaetón. Aquí en Radio La Zona te enciende.
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3: 12 y 21.
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3: Oye, qué buena canción. Esta canción tiene una anécdota para mí, ¿eh? Oye, qué buenos son los clásicos de reggaetón en Radio La Zona, por mi madre. Oye, estamos contentos porque el PSG metió gol. Ahora sí ya puedo respirar tranquilo. Estoy contento porque lo que viene más o menos es lo que yo dije que iba a pasar. Así que por ese lado, bacán, mano. Oye, un saludito para los que apostaron por el Arsenal. Oye, 941-80-2192. Por acá me ponen Pierito, las pichangas son sagradas. Saluditos para la ciudad de Piura del Eterno Calor. Saludos para Lester. Piura, la ciudad del Eterno Calor, esa es. Mi dislexia. Saludos, Lester, hermanito. Gracias por estar aquí con nosotros en el break de Radio La Zona. Oye, tremenda canción. Yo me acuerdo de estar en 2013, estar en el Cusco. Estaba hospedado en uno de esos backpackers. O sea, hostal para misios, pero éramos como 8 en la habitación. Cada uno reservaba su cama, cuidaba sus cosas como oro, eso sí. Yo dormía abrazado en mi mochila, mano. Acá nadie se roba nada. Yo tenía que ir a Ollantaytambo, a la estación, a las 3 de la mañana. Entonces, recién había llegado, me había pegado un bombón. Eso de no, ten cuidado con la altura. Bueno, yo era chivolo, joven aún. No importaba nada. Y me quedé dormido como a la 1 de la mañana, bien sazonado. Y tenía 2 horas para dormir, ojo. Ya cuando estaba agarrando sueño, más o menos como a las 2 de la mañana, entra el otro peruano, porque todos los demás eran extranjeros. Entra el otro peruano cantando esta canción. Y ya son las 6 de la mañana. Mano, cállate, tengo que dormir. Habían 2 alemanas, 3 holandesas. ¿Tú crees que entendían? Estaban que lo callaban. Él decía, oh, mano, cállate, pela firme. Y el otro agarra y dice, oh, mano, deja cantarme. ¿Eres peruano? Sí, yo también.

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3: 12:48. 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
3: 1:23.
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2: 1:52. 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
3: 2 y 21.
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3: 2:54. 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
4: 3 y 23.
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4: 3:54. 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
4: 4 y 24.
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3: 4:51. 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
4: 5 y 21.
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4: 5:54. 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
4: 6:33.
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3: 6:55. 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